vida, pues me dio un feedback. En el fallo, en el error, en el que me dio así. No, un tipo de manera de papel, ¿no? Y tú, hasta su favor, ¿no? Yo, cuando tengo un baño, me dio un drag. Cuando el condición.